0: Allo Gueli, ne compa. Max Zalda, Zami Pam.
1: Allo Kate
0: Osier. Yes, hola Pia Chalba Longaf. Yes. Non, men. Va no haga eso. No me vaya, hola.
1: De copa, de copa, de copa, de copa.
0: ¡Ha de soltar el pollo!